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Bienvenidos al programa El Boliche. Esta semana en la sección Nuestro Juego traemos pelota a mano. El instrumento musical canario de la semana es el pitorreño. La palabra canaria de la semana, enroscarse. En la sección Nuestro Deporte traemos el juego del palo. Y en la sección de Cultura y Tradiciones nos vamos hasta el municipio de Valsequillo, en la isla de Gran Canaria, para acercarnos a la fiesta de la suelta del perro maldito. Mi nombre es Na Santana. Comenzamos.

La pelota mano es un juego deportivo tradicional de cooperación-oposición que consiste en intentar devolver la pelota golpeada con la mano o el pie antes de que dé dos botes para que no siga su curso y que es lanzada por el equipo contrario con la palma de la mano. Se juega entre dos equipos de 5 jugadores cada uno. Los jugadores reciben distintos nombres en función de la zona de juego en la que se encuentren: botador, jugador de vuelta, jugador de tercio y jugador de salto. La pelota suele ser elaborada artesanal, hecha de cuero, con un diámetro de 45 a 47 milímetros y un peso de 50 gramos. Esta pelota apenas tiene bote. Un elemento característico del juego es el bote, especie de atril construido en madera con 3 o 4 patas que consta de una parte fija con un eje vertical que permite la opción de regulación de altura y en la parte superior hay colocada una loseta de barro de unos 20 centímetros de lado con una inclinación que puede ser regulada a voluntad. Sobre esta loseta se lanza la pelota haciéndola rebotar antes del golpeo de saque con la misma mano con la que será puesta en juego. El campo de juego es un espacio de tierra con unas dimensiones de 8 a 9 pasos de ancho y entre 60 y 70 pasos de largo. Está marcado por las líneas laterales y en los extremos se colocan unas piedras denominadas cabos de bote. En la zona media se señala una línea que es la raya de faltas.

la flauta herreña o pito. El pito herreño es una especie de flauta rústica, por lo tanto un instrumento musical de viento en forma de tubo con un agujero que hace de embocadura mayor que los 6 agujeros circulares restantes, que produce diversos sonidos según se tapan o destapan. Es travesera, es decir, se coloca a través, tiene cerrado el extremo superior por un tapón de corcho y lleva una embocadura en forma de agujero, preferiblemente ovalado, mayor que los 6 restantes. La denominación de pito le viene, tal vez, porque en un principio los pitos eran flautas pequeñas de sonido muy agudo parecido al de los silbatos. A lo largo de los años ha cambiado el material utilizado para su construcción, también su tamaño, agrandándose con el fin de obtener mayor potencia de sonido, pero no su estructura de 6 agujeros que, básicamente, sigue siendo la misma, una estructura muy parecida a las flautas de caña y madera que se encuentran en la tradición musical de los pueblos del norte de África. El pito de madera del oro es el pito más antiguo conocido. Para su construcción se empleaba madera del oro o lauroceraso, que es un árbol de la familia del laurel. Se entiende que se empleaba la madera en la construcción de los pitos porque no había herramientas, taladros eléctricos, brocas, etc., para perforar los tubos de metal y hacer los orificios. Por lo tanto, resultaba más accesible utilizar un trozo de palo recto de 40 a 45 centímetros aproximadamente, en este caso del oro, y perforarlo con una lerna o hierro caliente. En los extremos se ponían dos aros para que la madera no se abriera. Por efecto de las perforaciones, quedaba el interior quemado, todo negruzco, lo que hacía que la boca del tocador se secase rápidamente y se necesitase amorosar su interior con vino o agua frecuentemente. El sonido de este pito de madera del oro es más agudo que los usados actualmente. Ello es debido a que el tamaño es más pequeño, tanto la longitud como el ancho y los agujeros. El pito de cobre. Los tubos de cobre también fueron empleados para la fabricación de los pitos antiguamente. Se dejaron de usar porque estos tubos, bajo la acción del aire húmedo cargado de ácido carbónico, se cubren de una capa de hidrocarbonato o cardenillo muy venenoso. Esto provocaba, según las fuentes orales, que a los afamados tocadores antiguos se les cayesen los dientes y se les estropease la boca a la larga. Siempre oímos decir eso de Belito, uno de los tocadores de pito más célebres de la isla. Un remedio consistía en ponerle alrededor de la boquilla algún material plástico para apoyar el labio inferior y evitar el contacto directo con la boca. Así y todo, cayeron en desuso con el descubrimiento por parte de otros artesanos de materiales menos nocivos para la salud. El pito de metal dorado. Este pito es el último de los clásicos utilizados por los tocadores célebres. Estaba dotado de un brillo particular, un brillo metálico dorado, que después de pulirse solían exhibir los tocadores en las fiestas. La particularidad que tenían, además de asemejarse a los instrumentos musicales de viento, era que sonaban más agudos porque el diámetro del tubo era más pequeño que el que actualmente predomina. Todavía hay quienes lo utilizan entre los más viejos. Los jóvenes lo rechazan por su excesivo peso y porque su tonalidad alta o aguda no armoniza con la grave o baja de los usados actualmente. El pito de aluminio. Menos pesado es el pito de aluminio, pero no tiene tampoco demasiada aceptación, quizás porque el aluminio es un metal cuya obtención industrial es reciente y no ha tenido demasiada tradición en el hierro. Su color y brillo parecidos a la plata, su alta sonoridad, su tenacidad y ligereza lo convierten en un metal perfecto para la fabricación de un buen pito. El pito negro de plástico. El plástico es un material de origen orgánico o sintético susceptible de ser moldeado en caliente o a presión. El auge de estos pitos en la última década se ha debido, quizás, a lo fácil que es conseguir tubos de este tipo. Hay que tener en cuenta que en las recientes instalaciones de electricidad y de fontanería se utilizan tubos que tienen las dimensiones adecuadas para la construcción de pitos. Desde siempre, los artesanos y tocadores herreños han echado mano de los restos para su reutilización, y es por eso por lo que se han prodigado los pitos de plástico negro, cuyas mayores ventajas se encuentran en su fácil y rápida construcción y en su poco peso.
Por el contrario, el excesivo grosor de las paredes del tubo puede ser un impedimento para extraer un buen sonido del mismo. Los pitos serreños siempre han evolucionado de la misma manera que evoluciona la sociedad serreña y con ella su forma de vivir, sus costumbres, su cultura, etc. Y es que van apareciendo nuevos materiales de los que siempre se han aprovechado el tocador de pito para construir el mejor, porque el tocador de pito presume de tener un buen pito, que suene bien y que se distinga de los demás. Así, por ejemplo, se construyen pitos de todas clases: el pito de caña, el pito de hierro niquelado, hecho con la pata de una silla o una banqueta, el pito que se construye sobre la base de cualquier flauta de música, sudamericana, clásica, etc. Entre las flautas reacondicionadas, destaca una que ya es historia, la flauta de Mariano. Mariano ha sido un tocador ya fallecido. Tenía un pito negro, precioso, que en realidad era una flauta travesera adaptada a las características formales del pito herreño. De Venezuela, decía, se la habían mandado y él mismo anuló los agujeros que le sobraban tapándolos con poxibol para convertirlo en un pito herreño único, la flauta de Mariano. Tenía una caja de resonancia envidiable. Se necesitaba tener muchos pulmones para llenarla de aire y hacerla sonar. La distancia que separaba los agujeros era mayor que la convencional, lo que hacía que nadie que no fuera él mismo pudiera tocar perfectamente con su flauta. En definitiva, un pito hecho a su medida. Solo Mariano era capaz de hacerlo sonar de verdad. Cuando sonaba su flauta, que era el único pito herreño conocido con género femenino, no había quien la tumbara. Pocos eran capaces de seguirla, y si la dejaban sonar, mucho mejor para Mariano. Él solo se bastaba para hacer vibrar a los tambores, animar a los bailarines y poner los pelos de punta a los demás. La pena es que esos pitos de hoy, decía, no te dejan. Los pitos largos. La última moda entre los tocadores de pitos jóvenes es hacerse con un pito de 60 a 70 centímetros de largo, dejando unos 20 o 30 centímetros sobrantes de tubo por encima de la boquilla con el fin de utilizarlo como arma de defensa en la bajada por si la cosa se pone fea. En realidad, el pito o la flauta sigue manteniendo las dimensiones normales porque el corcho o tapón que se le pone junto a la boquilla es el que marca el límite superior. Solamente hay que introducir el tapón de corcho a 20 o 30 centímetros del borde. Como ejemplo del sonido del pito herreño, escucharemos el tema Tangueando, con arreglos de Pablo Díaz para el proyecto Vientos del Salmor, con el propio Pablo Díaz tocando el pito herreño, en la percusión Julio González, a la guitarra Dani González y al bajo eléctrico Jedi Sosa.

Para construir un pito debemos elegir primeramente el tipo de pito que queremos. Sería recomendable empezar haciéndonos uno de plástico. Utilizamos para ello un trozo de tubo de 2 centímetros de ancho que debemos comprar en cualquier ferretería si es que no lo tenemos ya en casa, es decir, de algún trozo sobrante o algún resto de una instalación eléctrica que hayamos hecho. Cortamos con una sierra hasta obtener un tubo de 50 centímetros aproximadamente. Posteriormente colocamos el tubo en la guía de una puerta y trazamos con un punzón, también vale un rotulador, cuchillo o cualquier cosa que marque sobre el plástico, una raya o línea recta a lo largo del tubo, de un extremo al otro. Sobre esa línea haríamos los agujeros, para lo cual debemos marcar de nuevo con el punzón los puntos donde taladraremos. Recordamos que tenemos que hacer 7 agujeros, 1 a 9 centímetros de un extremo, que será la boquilla, y 6 más que quedarán a 17 centímetros del que sirve de boquilla y a 9 centímetros también del otro extremo del tubo. Empezaremos por señalar los puntos donde taladraremos y utilizamos un punzón o un clavo para marcarlos y para que la boca del taladro no resbale ni se descentre. Como ya hemos dicho, marcamos un punto a 9 centímetros de un extremo y a continuación otro a 17 centímetros de este último. Los siguientes 5 agujeros tendrán una separación de 3 centímetros entre uno y otro, excepto entre el tercero y el cuarto, que tendrán una separación de 3,8 centímetros. Es decir, que la distancia entre los 3 primeros agujeros y los 3 últimos se aprecia una separación un poco mayor. Al final, desde el último agujero hasta el otro extremo, debe haber una distancia de 9 o 10 centímetros aproximadamente. El siguiente paso es utilizar un taladro para hacer los agujeros. Ahora nos queda lijarlos por dentro y por fuera para quitarle las asperezas y pulirlo. Antes de afinarlo, hay que colocar un tapón que entre a presión por la parte superior, donde está el agujero por donde soplamos, y una vez que tengamos dentro del tubo la mitad del tapón, cortamos con un cuchillo la mitad sobrante y lo introducimos a 4 o 5 centímetros del extremo.

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La palabra canaria de la semana es enroscarse. En Lanzarote y Fuerteventura, enroscarse es meterse en la cama para dormir. Después de comer, me enrosco hasta las 5 o 6 de la tarde. En Gran Canaria, recuperarse tras una enfermedad. Tuvo una gripe fuerte, pero ya está enroscado de nuevo. También en Gran Canaria es mostrarse una persona mayor bastante vigorosa a pesar de su edad. Tiene cerca de 90 años, pero está tan enroscado que da gloria verlo. Y en la isla de La Gomera, enroscarse es acobardarse. Seguimos con un poco de música, ahora Familia Sanjo, con la canción El Baile.

0: El juego del palo canario es un juego considerado un vestigio de las tradiciones ancestrales de los antiguos canarios que fueron consecuencia de la evolución de las actividades bélicas. Se practica entre dos jugadores que, sin llegar a hacer contacto con el cuerpo del adversario, realizan un combate con palos. El conjunto de prácticas que podemos agrupar al palo canario se basa en una esgrima entre dos jugadores con un palo en las manos. La diferencia entre las modalidades de juego existente viene determinada por el tamaño del palo, distinguiéndose tres modalidades: palo chico, palo mediano y garrote o palo grande. La primera noticia sobre el uso de palos por parte de los aborígenes la encontramos en la Crónica Betancuriana de 1402 y hace referencia a los bimbaches o pobladores de la Isla del Hierro. La segunda se debe a Leonardo Torriani, ingeniero cremonés que escribió una historia de las islas en 1590 y que dejó un documento valiosísimo, un dibujo de dos canarios en una plazoleta en una especie de ritual con varas de mediano tamaño. Cuando dos canarios se desafiaban a duelo, iban al lugar señalado para ello, que era una plazoleta alta que en cada extremo tenía una piedra llana. Primeramente, cada uno de ellos se ponía encima de su piedra con el bastón llamado magodo o amodegue. Después bajaban en tierra y se enfrentaban con los magodos, esgrimiendo y buscando cada uno su ventaja. El palo siempre ha ido asociado a unas funciones determinadas, que podemos resumir en defensa, manejo de animales y apoyo para deambular por los caminos y barrancos. El juego del palo es, en definitiva, una esgrima cuyo espacio está definido por los jugadores, compuesto por un conjunto de técnicas rápidas que lo hacen muy vistoso y que no posee una forma explícita de terminación. A día de hoy en Canarias se han mantenido y transmitido tres modalidades del juego del palo en varios estilos. Modalidad de juego de palo canario grande. Palo que siempre es más grande que las personas que lo portan y con suficiente grueso para aguantar el peso de una persona cuando lo usa para desplazarse, dándole distinto nombre al palo según la isla, puede ser la lata o el garrote.
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0: Modalidad de juego de palo canario medio. Su nombre según la isla puede ser vara o palo. Es un palo que van los más largos hasta la barbilla del jugador y los más chicos hasta la cintura, siendo los más usados los que van del suelo al corazón del jugador, y su grueso depende del peso para ser manejado según el estilo del que lo usa. El juego de palo canario, modalidad medio en Lanzarote, se le conoce como palo conejero. La modalidad de palo corto. Su tamaño van los más grandes desde la caída de la mano al suelo, hasta tan pequeño que se podía esconder bien entre las ropas. En Canarias se imparte gracias a la labor de Jorge Domínguez, que en 1993 terminó por recuperar sus técnicas en Cuba. En dicha isla está también Manuel Martel, emigrante canario de tercera generación, que lo aprendió de su padre y abuelo, que nacieron en Santiago del Teide, en la isla de Tenerife. Respecto al otro palo chico canario, que sobrevive en Sudamérica, no podemos afirmar sin equivocarnos que su origen sea canario, más cuando sus actuales jugadores no quieren reconocerle ningún origen sino el venezolano, el garrote venezolano o garrote larense. Ahora escucharemos a Sito Morales en una versión de la canción El Kiosco de la Paz del grupo Palmera, pero vamos a escuchar lo que él mismo la presenta.
2: Para nosotros es un honor estar esta noche aquí en El Paso, hermoso evento, y es un regalo de la vida poder interpretar un tema importante en la historia del rock canario y sobre todo interpretarlo con el compositor. El tema es un tema del Eructo del Bisonte y Palmera. Él es Óscar Santana. Palmera, Eructo del Bisonte. El tema, El Kiosco de la Paz.

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Hasta otra. Muchas gracias.

La suelta del perro maldito es una tradición popular recuperada en el municipio de Valsequillo por un grupo de jóvenes. Antiguamente la población decía que a la noche de San Miguel, patrono de Valsequillo, el diablo, en forma de perro, se soltaba de las cadenas por las que lo tenía agarrado el arcángel San Miguel. Junto con él salían las brujas y los diablos y empezaba la lucha entre la libertad y la represión, los miedos y las orgías, las fiestas y los encierros. Las mujeres y los niños se quedaban en las casas rezando, ya que para ellas era una noche de desgracias y miedo. Frases como «no te arrimas a los barrancos porque el diablo está suelto» o similares, estaban en la boca de las mujeres esa noche, mientras los hombres iban en busca y captura de las brujas. El lugar preferente para buscarlas eran los bares y las parrandas callejeras. Hoy en día la tradición se ha recuperado en forma de espectáculo de calle que se realiza en la Plaza de San Miguel el día 28 de septiembre de cada año. A las 12 de la noche se apagan todas las luces del pueblo y comienza el espectáculo. Música en directo, zancudos, efectos especiales, acrobacias, etc. son los elementos utilizados por los más de 100 participantes que hacen revivir a los espectadores esta tradición popular de forma nueva y participativa. El espectáculo no es un acto improvisado, el trabajo comienza muchos meses antes, cuando un grupo de jóvenes que han formado la asociación Suelta del Perro Maldito comienza a redactar el hilo conductor de la suelta. Una vez elaborado, se presenta en reunión a todos los participantes, jóvenes y vecinos del municipio, y comienza todo el proceso: elaboración del guión, talleres, corales, teatro, elementos escenográficos, máscaras y disfraces.

La suelta del perro maldito cuenta en todas sus ediciones con un elevado índice de participación, siendo este un aspecto muy positivo, máxime cuando los participantes no son profesionales del mundo del teatro y salen a la calle con la ilusión de poner un año más de manifiesto la recuperación de esta tradición, cuyo tema principal varía cada año en función del marco coyuntural, político, social, cultural y económico.

0: Hasta aquí ha llegado el programa de hoy del Boliche. Volvemos la semana que viene. Hasta luego.
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0: cuantos vídeos de la última producción hecha aquí en el archipiélago. A las 6:30 tendremos a Ramón Betancourt, que nos va a presentar Manual para naufragar despacio aquí en el estudio. Y en el tercer tramo del programa, es decir, de 7 a 7:30, tendremos un bloque de novedades. Eso sí, en el último tramo del programa, martes, estaremos con Manel Ruiz, el especialista. Buenas tardes, Manel.
1: Check, check. One, two, one, two. Vicente, ¿cómo has dicho que no...? ¿Cómo es? ¿Manel Ruiz?
0: ¿El especialista?
1: El especialista Manel Ruiz. Es curioso, cuatro conceptos, cuatro ideas que lo marcan todo y lo dicen todo muy claro, muy claro, muy claro. ¡Qué claro, qué claro! Por cierto, La Fuerza estuvo contigo, Vicente. Hoy Manel Ruiz, el especialista, les trae un disco del año 2005, originalmente publicado en el año 2005, pero hemos tenido la suerte de que ha sido reeditado en el Record Store Day de este año, en el 2026. Un disco que, sinceramente, para muchos pasó desapercibido y que ahora tenemos la oportunidad de descubrir una voz, unas formas y unas maneras. Hoy, Manel Ruiz, el especialista, les trae Sabrina Malleiros, Equilibria, un disco publicado por Far Out Recordings.
0: Bueno, pues ya sabéis que eso será en el último tramo del programa, 7:30, 8:00, y hoy, como buen martes que es, abrimos con nuestra media hora inicial de vídeos, lo hacemos en La Palma, con Figurantes, que van a publicar ya lo que va a ser su segundo trabajo, pero todavía recuperamos del primero este, La Chica del Tren.

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1: Ahí están figurantes desde La Palma, muy pronto su segunda entrega, utilizando, como veis, imágenes de Carl Dreyer, de La Pasión de Juana de Arco, y bueno, cine mudo que ha estado muy presente en algunas de las sesiones. Hablaremos la semana que viene con Luis Miranda de esta 25 edición del Festival de Cine Internacional de Las Palmas de Gran Canaria. Seguimos en La Palma, lo hacemos con Carlos Catana, con Antonio de Prana. Esto es La Piedra Filosofal y este es el vídeo de la grabación en el estudio del tema. Como digo, Catana, y la guitarra es de Antonio Prana.

Katana y Antonio Prana, y vamos a seguir un poquito en las islas de doble insularidad. Nos vamos a ir concretamente a Lanzarote, donde estaremos precisamente este fin de semana, y vamos con John Doe. Con John Doe, lo último que han publicado es este My Fall. Vamos a ver el vídeo y, como veis, cambio de estilo total.

Bueno, pues ahí está esa mi caída, My Fall, desde Lanzarote John Doe, su último vídeo. Y seguimos con doble insularidad, pasada ya por Madrid. Estamos hablando de los Vinagres, palmeros, residentes ya en La Palma, en Madrid desde hace tiempo. Y este es el vídeo realmente de su último disco que se titula como el vídeo, Amores de Verbena, los Vinagres.

0: Amores de Verbena, el último disco de Los Vinagres, establecidos ya en Madrid desde hace tiempo, y qué lejos quedan aquellos de Vinegars cuando empezaron, bueno, en otra onda totalmente distinta, en La Palma. Vamos con una producción de Malpaís Records de Lanzarote. Hemos venido pinchando aquí. Este es el primer vídeo y uno de los primeros temas que descubrimos de Emeznari. Esto se llama Nube.
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Bueno, pues no era nube, sino que es otro de los temas, es vídeo, otro de los temas incluidos en su primer larga. Y vamos llegando al final de este primer tramo de vídeos que podéis ver en redes y en la web de la emisora. Y vamos con Mandarrias Band. Tienen nuevo disco y el disco se llama Secuelas de Tiempo sin Besos. Vamos con uno de los vídeos de Mandarrias Band. Ahí está el arranque. Y estrenábamos el disco realmente la semana pasada. Mandarrias Band.

Bueno, ahí están Mandarrias Band, su disco Secuelas de Tiempo sin Besos, la pandemia de fondo, evidentemente. Y vamos a cerrar este primer tramo de hoy martes de vídeos con Velvet Flores y uno de los pocos temas, y yo diría que el único vídeo que tienen funcionando por ahí, lo hemos pinchado en alguna ocasión. Velvet Flores, esto se llama Shape of You.

Son Velvet Flores, nuestro último vídeo del tramo de hoy con este Shape of You. A la vuelta del mini corte estaremos con Ramón Betancor aquí presentando manual para naufragar despacio hasta ahora mismo.

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0: Estamos de vuelta, son las 6:36, estaremos en directo como es habitual hasta las 8. Estamos con Ramón Betancor, con su último disco manual para naufragar despacio. Esto se llama Mapas. Me paso los días entre Roma y... Buenas tardes, Ramón.
1: Buenas tardes.
0: Vamos a seguir escuchando el tema, pero dinos dos palabras de Mapas.
1: Pues Mapas es una canción dedicada a la inspiración o a la falta de ella. Aunque parezca una canción de amor, no lo es.
0: Vaya, pues a mí me has engañado.

0: Mapas, uno de los cortes del nuevo disco de Ramón. Buenas tardes, Ramón, nuevamente. Gracias por estar aquí en el programa y por entrar por algún lado. Estábamos todavía pinchando 1972 y llega el nuevo disco.
1: Manual para naufragar despacio, sí. Estamos en un momento muy creativo, como me comentaste tú el otro día. La verdad es que estoy muy metido ahora en tanto en la música como en la literatura, porque también estoy con una novela nueva a punto de terminarla. Y quiero aprovechar este momento para producir y para grabar todas las canciones que van llegando y darle salida de alguna manera.
0: Hablando de literatura, pues aquí tenemos, ¿no?, la última publicación de Ramón, La ingente brevedad, una colección de 50 relatos más o menos cortos. Hay algunos que son muy breves y hay otros, bueno, que tienen un cierto desarrollo. ¿Estás en una nueva historia escribiendo? ¿Es una novela convencional? ¿Qué estás haciendo?
1: Sí, bueno, la ingente brevedad, y que a mí me gustaría, ya que estamos hablando también de música y tal, hacer el inciso de que para mí fue una alegría firmar con Desacorde Ediciones, ¿no? Porque es la conocida editorial de los músicos, ¿no? De Madrid, con la que, bueno, escribe todos los músicos que escriben, El Drogas, Cuchi Romero, Marea, Evaristo, Páramos, todos los músicos que escriben en España publican con Desacorde. Y fui el primer canario en entrar en esa edición. Ellos solo publican a músicos, solo publican a músicos que escriben. Y para mí fue un paso importante y bonito poder entrar en su catálogo, eso por un lado. Y a partir de ahora, literariamente hablando, estoy con una novela larga, una novela ya de las largas, estas de 300, 400, 500 páginas de realismo mágico. Me he metido ahí a tope con el realismo mágico y a ver qué tal y qué sale de ahí.
0: En la ingente brevedad hay pinceladas de realismo mágico también, ¿no?
1: Sí, hay relatos que rozan también ese estilo, sí.
0: Bueno, seguimos con el disco. 1972, en principio, iba a ser un disco desnudo, al final no lo fue, pero este nuevo disco, el Manual para naufragar despacio, está plagado de arreglos. Este sí que no está nada desnudo, ¿no?
1: Sí, 1972 fue un disco que hice en mi casa, con toda la grabación la hice en mi casa y la mezcló Paco Pum en la suya. O sea, fue un disco muy casero que al principio iba a ser minimalista, al final nos fuimos complicando más de la cuenta, yo creo, y salió pues el disco que tú conoces. Con este sí quería hacer una producción más potente, ¿no? Una producción, es un disco que está grabado entre Gran Canaria, La Palma y Berlín. Hay músicos muy muy potentes en el disco, como Thorsten Weber, que grabó todas sus guitarras en Berlín. Bueno, mis músicos habituales, Nahu López, Javi Grajera, Laura Enríquez haciendo los coros. O sea, y nos hemos metido en una producción en PM Studios. Sindo García ha sido el productor del disco. Y bueno, y es algo que me hacía falta, que era delegar en alguien, no llevar yo todo el peso siempre. De toda la carga de la producción, de los arreglos y tal, sino contar con un profesional que me echara una mano en ese sentido, y creo que Sindo ha hecho un buen trabajo, ¿eh?
0: No es que hayas llegado a un nuevo puerto, pero digamos que es la vez que más suena lo de cantautor, entre comillas, con banda, ¿no?
1: Sí,
0: Con
1: sí.
0: una banda detrás respaldando y, bueno, con un sonido que estará en directo, será bastante potente porque irás, me imagino, con banda, ¿no? Con una
1: Sí,
0: banda.
1: bueno, aquí en Gran Canaria estoy yendo ahora en formato trío, tocamos este viernes en el sótano analógico justamente, y después fuera, que me estoy moviendo mucho fuera, en salas, ahí sí me estoy yendo solo con la guitarra porque es casi imposible moverte con músicos para la península. Ahora tenemos, bueno, el sótano analógico este viernes, después me voy a La Palma el día 15, Finca La Principal, después me voy a Madrid el jueves, Fulanita de Tal, al día siguiente vuelvo a La Palma al Festival Express Arte, después me voy a Galicia, toco en Vigo, toco en Santiago, después ahí se está preparando también una gira por Andalucía, todo en sitios pequeñitos, en salas, y ahí no me puedo llevar banda porque sería económicamente mi
0: Inviable.
1: muerte.
0: Bueno, vamos con otra de las canciones del disco. Ahora seguimos hablando con Ramón Betancourt. Vamos con una canción, bueno, pues muy luminosa, Los días felices. Vamos a escucharlo y luego nos comentas.

0: ¿Dónde se irán los días felices? Nos pregunta Ramón Betancor, ¿dónde se van los días felices?
1: Pues a mí me gustaría saberlo, porque además se van sin darte cuenta.
0: Sin que te des cuenta.
1: Sin que te des cuenta. Y esta es una canción, además, que me lleva a días felices, porque el año pasado fue el año de los premios, ¿no? Yo nunca me había presentado a ningún concurso. Bueno, a un par de sonoras que nunca me cogieron, no sé si por viejo, por malo o por cantautor. Pero nunca me había presentado a un concurso y que no fuera ese. Y me dio por mandar una canción a un certamen nacional de cantautores que se celebraba en Cádiz, San Fernando. Y me cogieron, o sea, me seleccionaron para la final. Fui a San Fernando, toqué dos noches y gané. Y fue con esta canción, con los días felices, con lo cual se fueron
0: se cierra el círculo.
1: Se cierra el círculo con esta canción. Y bueno, también tú sabes que nos encontramos en el aeropuerto, que fue también el año de los click and
0: los
1: roll
0: clickers.
1: Y tal, sí, de los clickers, exacto. Así que no, que fueron días felices.
0: ¿De cuándo son estas canciones? ¿Ya las tenías en 1972?
1: No.
0: ¿Esto posterior?
1: Todo posterior, sí. Excepto tres temas, o sea, los tres últimos temas del disco, creo que son Frágil, Lenguaje del Instinto y Este Adiós, y son temas que tienen ya unos años. Bueno, Lenguaje del Instinto tú sabes que tiene 30 años, los otros dos tendrán a lo mejor 3, 4 años, fueron descartes de 1972. El resto de temas son todos temas nuevos, están todos escritos en el último año.
0: Aquí tenemos, por ejemplo, el Lenguaje del Instinto, el que dio título al disco, pero el tema que se quedó fuera y que, como dice Ramón, 30 años después pues lo ha recuperado. Como nos decías, vas a estar girando bastante. Nos has hablado antes del premio en San Fernando, creo recordar.
1: Sí.
0: ¿Qué se mueve como cantautores en la península? ¿Qué ambiente? ¿Hay mucha?
1: Sí.
0: ¿Hay vidilla?
1: Yo lo que pasa es que yo tengo un problema, ¿no? Que a veces no, a veces es un problema y a veces no. Que yo soy demasiado cantautor para el rock y demasiado rockero para los cantautores, ¿no? Estoy como en un punto intermedio que a veces te funciona bien porque te llaman para tocar en recitales de cantautores y te llaman para tocar en festivales de rock, pero otras veces estás a medio camino entre esas pequeñas salas de cantautores y esas grandes salas de rock que para bandas, ¿no? Y cuando te vas solo con la guitarra. Yo la experiencia que he tenido yo, sobre todo el año pasado, y que me ha gustado mucho, es que en los sitios donde he ido a tocar son sitios a donde ha ido la gente a escucharte. O sea, no es... Muchas veces aquí en Canarias, bueno, y en Canarias y en muchos sitios, digo, el ejemplo en Canarias, hay salas que programan de todo, ¿no? Entonces no tienen un público fijo, ¿no? Sino el público que va a los conciertos son el público que tú arrastres, ¿no? Hay sitios en los que toqué el año pasado que no eran así, o sea, era un sitio que ya tenía, un sitio que tienen su propio público, porque dime tú, yo, cantautor canario que va a tocar, yo qué sé, a San Fernando, como estamos hablando ahora, ¿quién me va a ver en San Fernando que me conozca? Prácticamente nadie, pero en cambio llenas la sala. ¿Por qué la llenas? Porque tiene su público. Y eso es una ventaja moverte en esos circuitos a la hora de visibilizar tu música y de proyectarla directamente a la gente que la va a consumir.
0: En un momento como en el que estás, tan productivo, se te han quedado temas fuera, evidentemente.
1: Sí, sí.
0: Tiene mucho más compuesto.
1: Sí, bueno, yo creo que hice el cálculo el otro día, tenía como unas 300 canciones registradas en la SGAE, de las cuales he grabado a lo mejor 40 o 50 entre diferentes proyectos. Nuevas, para el próximo disco, nuevas escritas, tengo ya 6, que seguirán saliendo más. Pero es que tengo temas que se han ido quedando en los discos anteriores que no quiero que se pierdan en el camino, con lo cual podría grabar otro disco mañana, pero vamos a esperar unos meses todavía.
0: Y cuando haces un directo, ¿recuperas canciones que no están en los discos, pero que te gustan especialmente, o no?
1: Ahora mismo tengo un setlist de 20 temas, de 20 canciones es lo que estamos ensayando para esta gira, de los cuales hay 3 temas, del Lenguaje del Instinto hay 3 temas, está Recuerdos, Hacer Café y La Guagua Loca. Y después está ahí Luna Negra que entra y sale a veces. Después hay otros 6 temas más o menos de 1972 y el resto son de este disco nuevo. Los temas nuevos todavía no los he incluido, pero llegarán.
0: Vamos con una canción que vas a tocar en directo. ¿Qué vas a tocar?
1: Sí, pues mira, tenía dudas si estrenar un tema que no he tocado nunca, pero yo creo que vamos a seguir con el disco. A mí hay un tema que me gusta especialmente, que se llama La Rebelión de las Pequeñas Cosas, porque fue una canción... El disco... A mí me gusta hacer discos de 12 canciones, es una manía que tengo, un toque. Entonces, tenía 11 decididas que las grabamos, las producimos, y le dije al productor, digo, vamos a dejar una pendiente para hacer la guitarra y voz, y todavía no sé cuál, estaba entre 6 y 7 temas para elegir uno. Y de repente no entró ninguno de esos 6 y 7 porque llegó esta canción, llegó nueva. Entonces, una noche en la Sala Canarias en vivo, estaba de jurado en un concurso ahí de bandas, y estaba mi productor también, y le dije, me vas a matar porque tengo un tema nuevo y lo vas a querer producir con banda. Y salió esta canción.
0: Vamos a ver.

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0: Ramón Betancor en directo aquí en Bandeja de Plata en 7.7 Radio. Las canciones, aunque dices tú que con la otra me habías engañado, con la que hemos abierto, ¿no? Que no era una canción de amor, hay que revisitarla, pero sí hay alguna canción de amor, de desamor, y luego hay cierto, digamos, cierta amargura, pero con finales un poco optimistas, si te caes hay que volver a levantarse, ¿no?
1: Exacto, este es un tema un poco dedicado a todas esas pequeñas cosas que son capaces de salvarnos un día cualquiera, ¿no? Un mensaje de WhatsApp, un colega que te encuentras de repente al cruzar la esquina, como me ha pasado ahora mismo, que me encontré a mi amigo Carlos de Introversión, que hace un montón de meses que no lo veía, me lo encontré viniendo para acá, estuvimos hablando un rato.
0: ¿Carlos Cejudo?
1: No, el que toca con Cejudo. Yo lo llamo Carlos Patines. Porque... Carlos. y bueno, creo que las cosas importantes de la vida no están en los amores épicos ni en esas grandes historias que nos cuentan en las películas, sino en lo cotidiano, ¿no? En esas pequeñas cosas que forman parte de nuestro día a día. Y un poco todas esas cosas se merecen una canción y aquí están un poco resumidas algunas de ellas.
0: Pues no pequeñas cosas, pero grandes cosas. Y ahora, como has hablado de Introversión, se me ha juntado una neurona con otra y recuerdo haber visto Introversión en Rock and Books.
1: Sí.
0: ¿Qué ha sido de Rock and Books? ¿Sigue ahí en stand-by?
1: Pues no sabría qué decirte, te lo digo en serio, porque se supone que todos los años va a salir y al final no sale. Entonces, se supone que este año podría salir, pero yo no las tengo todas conmigo. Ojalá.
0: Bueno, sigues peleándolo, por lo menos por lo
1: sí,
0: que veo.
1: Ahí está, ahí está.
0: ¿Jueves me has dicho? ¿Jueves o viernes en Sótano Analógico?
1: En el Sótano Analógico estamos este viernes a partir de las 8. Quedan muy pocas entradas. Bueno, el Sótano Analógico es un sitio muy pequeñito. Y
0: si con hay... Alexis, entre otros, que sí, estuvo despidiendo a Modo Foco hoy fin de semana. Y luego recuérdanos un poco
1: ahora
0: la
1: ruta.
0: Vas a La Palma.
1: Sí, lo inmediato es ahora este viernes Sótano Analógico, el viernes siguiente, o sea, el 15 La Palma, la finca la principal, el jueves siguiente Sala Fulanita de Tal en Madrid, al día siguiente, el viernes 22, estoy otra vez en La Palma, Festival Expresarte. Ahí voy a parar un poco porque tengo que recomponerme aquí a nivel laboral y después en junio empezamos pequeña gira por Galicia. Tenemos ya cerradas varias fechas y después de Galicia la idea es bajar al sur a ver si va saliendo todo como tengo planeado.
0: ¿Sigues un poco la escena local?
1: Sí, siempre. Sí.
0: Por ejemplo, hoy abríamos el programa con figurantes, sí. Músicos de toda la vida, ¿no? Desde La Palma, Carlos Catanasigue, Macaca Radiata, sí. Hemos puesto a Los Vinagres, que ya no son palmeros, ya son madrileños prácticamente, ¿no? Sí. Pero, ¿qué más cosas destacarías o de las más novedosas? Ojalá mucha editan su disco en directo.
1: Hombre, hay un... Yo Canarias es una... supongo que el mundo en general. Digo Canarias porque es lo que yo más conozco. Creo que hay un montón de circuitos paralelos que rara vez se cruzan, ¿no? Y a mí, por ejemplo, ahora que nombras a Macaca Radiata y a Los Vinagres, por ejemplo, el batería de Los Vinagres es el productor de Macaca Radiata. Carlos Catana, que lo acabas de nombrar, va a tocar conmigo el viernes en La Palma, la armónica en Hacer Café, que la grabó él en ese disco. Después aquí hay un circuito de cantautores que rara vez aparece en ningún podcast y en ningún sitio, pero que existe. Y después hay un circuito de rock que es difícil encontrarlo porque no hay salas donde escucharlo. O sea, es todo como... Hay como mucho movimiento, pero poco escaparate y poca visibilidad para tanta gente ensayando, ¿no?
0: Nos vamos a despedir, Ramón. La última pregunta siempre es algo que hayas escuchado durante el día de hoy.
1: Pues durante el día de hoy, sinceramente, aunque suene mal, me estaba escuchando el disco para decidir, Manuel, para no naufragar despacio, para decidir qué tema tocar aquí.
0: Y has hablado de Carlos Catana tocando la armónica. ¿Hay alguna otra colabo en el disco?
1: Sí, a ver, la colaboración es esta Sonia, de la pianista de Macaca Radiata, es la prácticamente la pianista de los principales temas del disco. Está Laura Enríquez, cantautora palmera afincada en Tenerife, es quien quien hace prácticamente los coros también de casi todo el disco, y aparte también hacemos un tema a dúo. Después están mis músicos habituales como son Nao y Javi, Thorsten Weber, es un productor hiper conocido en Berlín, que nos ha grabado unas guitarras maravillosas en su estudio de Berlín. Hay mucha gente. No, bueno, está Cata con, en Lenguaje del Instinto, con su armónica, la armónica de Cata. Y no sé, la verdad que muy buenos amigos, que es una maravilla, ¿no? Lo de conocer gente y además llevarte bien con ellos, porque después cuando te hacen falta están ahí.
0: ¿Estás contento con el disco?
1: Estoy muy contento, sí. Estoy muy contento.
0: Yo no quería decirlo, pero te lo he dicho tal. Quizás sea tu mejor disco, ¿no?
1: Sí, es mi mejor disco porque tiene las mejores canciones. O sea, el nivel literario de este disco, la lírica de este disco, no tiene... O sea, 1962 también es un buen disco, literariamente hablando, pero no está muy por encima de los anteriores en ese sentido. Y tú sabes que me conoces, que yo le doy muchísima importancia a las letras. Son letras escritas todas en rima consonante, con métricas perfectas, intentando que todos los acentos coincidan en cada nota para que no haya cosas raras a la hora de cantar. O sea, hay un trabajo literario detrás que no es casualidad.
0: Bueno, pues nos despedimos de este manual para naufragar despacio. Seguiremos escuchando el programa. Nos vamos a ir con... Solo soy un cantautor, es una declaración de principio, ¿no?
1: Más o menos, sí. Ahí sí.
0: Bueno, pues Ramón Betancor, muchas gracias. Enhorabuena por el disco. Y nada, ahí está otro de los cortes.

Mohamed Ancor, su último disco, escuchando uno de los cortes, Solo soy un cantautor, y bueno, Manual para naufragar despacio. Seguiremos con él, a la vuelta al minicorte, estaremos con novedades. 2000.

0: Solo soy un cantautor.
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Estamos de vuelta, son las 7:09. Estaremos hasta las 8. Estábamos despidiendo a Ramón Betancourt y abrimos nuestras novedades con FOMO, uno de los tres temas incluidos en el nuevo EP de Muyayo.

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Pues de Muyayo y su nuevo EP hemos ido al nuevo disco de Nauticol, The Days We Left Behind, y esto se titula, es el segundo single que saca este Neones cantado en castellano. Vamos con el, me he perdido ya, no sé si es el cuarto o el quinto single, yo creo, el quinto single de Madrelagua Project, esto se llama Little Girl.

Little Girl, son Madrelagua Project y vamos de single en single nuevo. Ahí están terminando el tema. Little Girl, Madrelagua Project. Vamos con Valentina de Belice.

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1: Bueno, pues nuevo tema de Payo Pekín, primera entrega de lo que va a ser su cuarto disco. Esto se llama En la Murga y en el Juego, desde Tenerife, Payo Pekín. Vamos con Dyatlov, que tengo ahí cambiado el tema, pero vamos con Dyatlov, con su segundo single después de Matar al Dragón. Esto es Voraz.

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Vamos, vamos, que nos vamos. Que es mucho lo que les quiero contar y muy poco el tiempo que tenemos. Porque cuidado, es a mediados de los años 50 cuando se data el nacimiento de la bossa nova. Uno de los mayores regalos de Brasil a la música moderna. Uno de los mayores regalos de Brasil al mundo entero.

la bossa nova, el ritmo, la armonía y la melodía se funden con tal fluidez y ligereza que las notas no rebotan, sino que se deslizan de forma orgánica y natural con sensualidad. Y Sabrina Malleiros posee ese refinamiento en su voz y en su interpretación. Que quede claro, que quede patente. Hoy Manel Ruiz, el especialista, les trae un disco que fue originalmente publicado en el año 2005. Un disco que fue publicado por Far Out Recordings y en el reciente Record Store Day lanzaban una edición especial en vinilo y en color dorado.

Sabrina Malleiros mantiene el legado de icónicas exponentes del género de la bossa nova, remontándose a voces como la de Eli Regina y siendo capaz de llegar a los registros más cercanos en el tiempo de Joyce y Moreno.

Y cuidado, porque es importante tener en cuenta que a Malleiros le viene de casta. Entre el elenco de acompañantes cuenta con la figura de su padre, Álex Malleiros, bajista de la institución brasileña Azimuth.

Sabrina Malheiros nació en 1979. Cantante y compositora brasileña. Su música ha sido etiquetada por los más entendidos como nubosa, situándola junto con otras cantantes coetáneas como Seu o Bebel Gilberto, de quienes ya se habló en su momento aquí en anteriores programas. Sería fácil decir o afirmar que su voz aparece en los discos de Asimuth, pero también añadiremos que aparece en los discos de Roberto Menescal, Arthur Verocay y, cuidado, también en alguno de Incógnito.

Que quede claro, que quede patente. Hoy, Manel Ruiz, el especialista, les habla de un disco de 2005, Equilibria. Un disco de Sabrina de Melleiros. Publicado originalmente en el año 2005 por Far Out Recordings. Un disco que ya ha visto varias reediciones y que en el Record Store Day de este 2026 ha vuelto a ver las calles en formato de vinilo y dorado. Hoy les hablo de Sabrina de Melleiros, nacida en Río de Janeiro. Ella misma afirma que creció escuchando a Simut, Sergio Méndez, Marcos Valle y banda Black Rio. Confiesa que su maestro fue João Gilberto. De hecho, en su infancia, uno de sus juguetes favoritos era un LP de João. Un LP que llevaba a todas partes.

La producción de Sabrina de Melleiros ha sido definida como parte de la nueva ola de la música brasileña.

una ola tan buena como la que surgió a mediados de los años 50 con la bossa nova original, dándonos a fecha de hoy nombres como el de Seu, Bebel Gilberto y Sabrina de Melleiros. Su entrega de 2005 está en el punto de equilibrio perfecto entre bossa y samba, con gotas de hip hop y con gotas de electro jazz. Hoy el especialista les presenta Equilibria.

Equilibria, primera entrega de Sabrina de Melleiros del año 2005. Escrito mano a mano, hija y padre, Alex y Sabrina Melleiros. En colaboración con miembros de la banda Asimuth, José Roberto Bertrami en los teclados, Iván Lonti en la batería, Alex Melleiros. Alex Melleiros en bajo, guitarra y teclados, junto con Cidiño Moreira en la percusión. A las guitarras, Zé Carlos y Jean-Paul Bluey, Munich, líder de Incógnito.

0: Ze Carlos también aparece en algunos teclados junto con Nadiel Maunik, productor del álbum. Kiko Contementino al piano y al órgano Hammond, también en el Thunder Rhodes. Y Chico Batera en percusión y batería. Que quede claro, que quede patente. Es mucha la música que se produce hoy en día y quizás la que nos llega sea la que esté más publicitada o más llevada por los grandes medios. Y en ocasiones, discos que deberían de haber sido importantes en su momento tienen que llegar a un servidor de ustedes 20 años después
1: sin querer
0: para llegar en el momento perfecto.

Por cierto, agradecer a la gente de Hey Boy Hey Girl, ya que gracias a ellos este disco ha llegado a mis manos. Así que, ¿por qué no recomendar una visita por la laguna a una de esas tiendas de discos que se están convirtiendo en referencia ya no en las islas, sino en el panorama nacional? Que quede claro, que quede patente. Hoy Manel Ruiz, el especialista, les ha traído un disco de 2005. Un disco que vio la luz con el título de Equilibria a través del sello discográfico Far O Recordings. Con la voz y con las maneras, de Sabrina Malleiros. Y así, con esto y un bizcocho, Manel Ruiz, el especialista, un servidor de ustedes, se despide de todos y cada uno de ustedes. Dejándoles en la voz y compañía de Vicente Martín Abreu. Dejándoles en bandeja de plata.

Después de Manuel Ruiz, el especialista, nos vamos. Lo hacemos con This Kingdom y su nuevo disco. Esto se llama Broken Stem. Será hasta el jueves. Nas Santana Alemán, Manuel Ruiz, el especialista, y Vicente Martín Abreu. Nos quedan 3 minutos para las 8, siempre en riguroso directo aquí en 7.7 Radio en Bandeja de Plata. Hoy tuvimos nuestro primer tramo de novedades, luego fuimos con la entrevista a Ramón Betancor presentando su nuevo disco. El tramo de vídeos para abrir, como decía, el tercer tramo de novedades, y cerramos con Manuel Ruiz, el especialista. Hasta el jueves, pues. Hasta luego, chao, pasadlo bien. Son This Kingdom.

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Pues efectivamente, estamos en el aire y lo haremos en directo hasta las 8 aquí en 7.7 Radio. Sabéis que estamos en el 89.6 de

Bueno, pues hoy vamos a dedicar las dos horas a hip hop, a rap hecho aquí en el archipiélago canario. Va a faltar muchísima gente, evidentemente, solo una pequeña muestra, y va a estar excesivamente centrada en la isla de Gran Canaria. Sobre todo porque en la segunda hora del programa nos vamos a retrotraer al año 2003-2004, vamos a regresar como 20 años atrás. Y vamos a pinchar algunos de los artistas que trabajaban con Foco D. Eso sí, tendremos dentro de nuestra sección habitual el último DJ y tendremos también pinchando a vinilo. Nuestra sintonía sabéis que es Avelino Redcan. En pinchando a vinilo tendremos nada más ni nada menos que al señor Buda junto con Nirvan. Y en la sección del último DJ tendremos a Soulback. Así que arrancamos el programa de hoy. Ahí va.

Bueno, pues dos horas de hip hop hecho aquí en el archipiélago. Abrimos la primera hora, vamos a tener cosas todavía novedosas que tienen pues menos de un año, me atrevería a decir que menos de seis meses incluso, y abrimos en Tenerife con El Cholo junto con Zodiaco y Fernica. En esto es La Materi.

Abriendo este especial de 2 horas de rap hecho aquí en el archipiélago con el Cholo Fit, Zodíaco y Fernican, la materia, tengo el material que necesitas. Vamos con un disco que tiene menos de un mes. Esto es la última entrega de Yebes junto a Iscariot y XMC. Y hemos ido pinchando algunos temas en las últimas semanas. Esto se llama Forjados.

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Era Jeves, última entrega, básicamente todo el disco está con Iscariótico en XMC. Era Forjados y estos son Abora Blood, de los que hemos pinchado ya en alguna ocasión estos últimos discos. Esto se llama The Teachers, Los Profes, y viene de la mano de Ubay.

Los profesores, la última entrega de Abra Blood y aquí con la colaboración de Ubay. Y lo que os voy a decir es que la primera hora, como digo, son temas más o menos modernos, con menos de un año, y en la segunda hora nos vamos a ir 20 años atrás con lo que editaba Foco D. Y lo único que os diría es que os fijéis sobre todo en las bases, ¿no? Cómo han cambiado en gran medida las bases. Vamos con un viejo conocido del programa, como es Aníbal Faicán, y esto se llama Vuelta al Hogar. Bien.

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0: Bueno, pues es la canción de primavera aquí en el programa Cráneo Ibejo, este Kimir Cash, y de su trabajo hecho a pachas, el tobogán. Seguimos con estas 2 horas hoy, especial hip hop hecho aquí en Canarias, y vamos con otro habitual, afortunadamente, en el programa, y que, bueno, vamos con Jeca, con una de las últimas cosas que ha hecho, que no la última. Y luego seguramente le volveremos a escuchar con alguna otra colaboración. Esto es Las vistas a mitad de la caída y es Jeca.
1: Con la depre de Jack Shepard cuando abandonó la isla, la misma de Cobain cuando se voló la crisma, igual que Hemingway cuando dijo hasta aquí ya. 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
1: Un poema original, obviamente. Se titula Las vistas a mitad de la caída. Una suave brisa, un sol estival, un majestuoso río por igual. Plagada de endorfinas, una inundación, trae una calma sin parangón. Ahora está volando y lo ve todo con más claridad que paseando. Todo va bien en su vida, si no estuviera ya a mitad de la caída. Luchando por poder huir de la gravedad. ¿Cómo escapar de la realidad? Que no daría por poderse apoyar, por volver a desear. Pero ya está, hecho está. El silencio ahoga el sonido. Antes del salto elegido, debió ver las vistas a mitad de la caída. ¡No! Antes de la huida, debió ver las vistas a mitad de la caída. Ojalá que alguien impida las vistas a mitad de la caída.

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1: Pues sí, simetría, bro. Los dos bros, las dos Cas, Killer y Calumbo Pro. Vamos a cerrar este tramo con... Hemos pinchado este tema un par de veces. Es de Calo. Tiene 20 tacos, nada más. Está iniciándose un poco y nos engancha muy bien con Calumbo Pro y con Killer, porque es otro de los jovencitos, pero otro ha sido allí a la fábrica, donde pues eso, se facturan tantas canciones y sale tanta gente. Calo, y esto se llama Se acabaron las drogas.

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1: Con Calo nos vamos al mini corte y volvemos enseguida en estas dos horas hoy especial en bandeja de plata, rap hip hop hecho aquí en el archipiélago.
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5: Estamos de vuelta y vamos con Isis 1515, lo que fue su primera entrega, que la presenté yo en el programa, La Flor del Mal, y este pedazo de tema titulado La Muerte de Baby Girl.

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1: Bueno, tracatá, petaceta, tirando ya hacia lo urbano. Y vamos con otra voz femenina, como estáis imaginando. Estamos hablando de Sara Socas y esto se llama Dueños de To.
2: He escuchado tus canciones sobre desamor. Para las niñas de 15, a las que metéis de

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0: Sara Socas, dueños de todo, seguimos avanzando, son las 7 menos, a ver, bueno, las 18:42, las 6:42, y estaremos hasta las 8 en directo. Escuchábamos a Isis 1515, Petazeta y Sara Socas. Vamos con Jerry Morales, que aquí se lo hace con Pity García, que miembro de Soul Sanet, que como sabéis, en su momento, hace pues un porrón de años, iniciaron parte del camino del verso, solo parte, porque eran muy souleros también, pero sacaron, pues yo creo que hasta 3 discos por lo menos, con bastante, bastante éxito. Esto se llama Lealtad y, como digo, es Jerry Morales con Pity García.
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Serna. Pues sí, ahí está el triunvirato, como ellos mismos se presentaban, lo hacía GK, de, bueno, pues GK con mucho mapache y con Dante Nagore. Y la cita es mañana, porque si estamos haciendo un especial de 2 horas de rap, mañana es en Fábrica La Isleta Rap Night, donde estarán desde las, con micro abierto, con presentación del disco de GK. Y estarán desde las 8:30 hasta las 3 de la mañana, pues con un montón de invitados, pues Caníbal, Calumbo, muchísima, muchísima gente, La Food, Gela, que viene de Tenerife. Y como digo, de 8:30 a 3 mañana es la cita en Fábrica La Isleta. Nos vamos hasta El Hierro y lo hacemos con Pecas. We'll be right back.

Pues sí, ahí están. Hemos hecho, bueno, una inmersión en el hierro con pecas. No cambio mi isla por tu city. Y esto era lo nuestro con THC desde el hierro. Y para iniciar el viaje con el DeLorean a 20 años atrás, primero vamos a regresar solo 10 y nos vamos a ir a la isla de La Palma con solamente Soulo.

Son Soulamente Soulo desde La Palma. Ganaron en su día el Capital Sonora. Esto se llama Abecedario y pertenece, bueno, pues al único disco que publicaron Abecedario. Con ellos vamos al mini corte y volvemos con otra hora más de hip hop hecho aquí en el archipiélago canario. Soulamente Soulo desde La Palma.

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8: Bueno, pues hemos regresado y lo hemos hecho sin duda con unos clásicos como son La Resistencia. Esto es Bajo Presión, daba título, pues yo creo que fue el primer disco de La Resistencia. Y estaba grabado en los estudios de Ramón Tercera República, en Tercera República Records, y siempre ahí también con el sello ya de lo que va a ser esta segunda hora dedicada a Foco D.

0: 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Frenesí, está en el fondo del corto de la tele, lo veo, es que aquí nadie me cree, ¿o qué?
1: Pues sí, sí te creemos. La resistencia bajo presión fue, marcó un momento, ¿no?

0: estamos 20 años atrás. Si antes solamente solo desde La Palma eran del 2013, esto es del 2002, 2003, 2004, 2001, en los primeros 2000, hace 20 años o alguno más, el sello Foco D, y editaron a un montón de gente en formato comercial y otros en formato de consumo interno, pero en plan físico. Estos sí que tienen algunos discos, no uno, sino que tienen varios discos. Son dos de dos y, por ejemplo, aquí encima de la mesa tenemos el de Ciudad del Olvido. Pero hoy lo que vamos a escuchar de dos de dos, editado por Foco D, como os decía, es Alzad las manos.
1: Yeah. 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Estamos de vuelta.

Bueno, pues después de dos de dos, en esta segunda hora del programa de hoy dedicado las dos horas al rap hecho aquí en el archipiélago y concretamente esta segunda hora a lo que editó por allá en los primeros 2000, hace unos 20 años, el sello Foco D. Eran dos de dos, como digo, alzado las manos, y estos son Edak y El Griego, y esto se llama Buenas Vibraciones.

Pues ahí está, como os decía, en esta segunda hora dedicada a Foco de Edak y el griego, y citaban también a otros de los grandes como Samenophis. Buenas vibraciones, y vamos a escuchar algo que nos viene dentro de las secciones habituales, el set del último DJ relacionado hoy con nuestro especial Hip Hop hecho en el archipiélago. Y recordar que mañana, a partir de las 8:30 hasta las 3 de la mañana, en Fábrica La Isleta, es la Rap Night, la noche del rap, con un montón de gente, con Jeca, como os decía antes, por ejemplo, presentando disco, y me imagino que haciendo un poco de maestro de ceremonias, pero con muchísima, muchísima gente. 8:30, 3 de la mañana, en Fábrica La Isleta, mañana viernes, la noche del rap, la habitual, la que hacen allí. Y como digo, vamos con el último DJ.

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0: hoy os voy a poner una canción de Soulback. Está extraída de su segundo disco Paseando mi ego, de este 2013.
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0: Adai y Echedei estuvieron presentándolo hace unos meses en el programa y rapeando en directo.
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0: La canción es un bonus track titulado El amor está en el aire, con la colaboración del cantante de Mundo Diabolo.

Nos vemos la semana que viene. Mientras tanto, ya sabéis, el amor está en el aire, Soulback.

Bueno, pues me vais a perdonar porque he pinchado yo mal el corte del último DJ. Es el corte realmente el número 9. Así que, por favor, Selena, en lo que yo les doy aquí la brasa un poco, vámonos al 9. Y era el tema que os presentaba el último DJ, Soulback, que el amor está en el aire.

Soul Back, el amor está en el aire, el tema que nos traía el último DJ. Y bueno, seguimos con esta segunda hora dedicada a Foco D. Carmelo Rapp en el 2011 grabaría un disco en Ruin Records, concretamente el titulado Alhajas y Discordias, pero ya Foco D se habían fijado en él hacía bastante tiempo y aquí lo tenemos en una producción de Foco D, Carmelo Rapp, y esto se llama Cazar Magia.

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1: 2004
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1: Bueno, y después de Carmelo Ramp, vamos a cerrar esta tercer set del programa. Son las 7 y 28, seguiremos hasta las 8. Este es el Buda, en esta ocasión, junto con Juma y Maera, la hija de Vulcano, un clasicazo sin duda. Y fijaros, está, es un tema del 2002, hace 21 años, producido por Yeves, al que escuchábamos al principio del programa en su nuevo disco junto con Iscariot y XMC, la hija de Vulcano.

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Pues aquí abriendo el último tramo del programa, son las 7 y 33 minutos, estaremos hasta las 8, sabéis, martes y jueves, aquí en 7.7 Radio, dos horitas, martes y jueves, y la reemisión los sábados de 6 a 10 de la noche de los dos programas semanales. Hoy programa especial dedicado al rap hecho en el archipiélago, y en esta segunda hora nos estamos centrando sobre todo en, bueno, en producciones de hace 20 años de Foco D. Este es Daniel Negro y esto se llama Conoce al que desconoces.

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0: Son Richard 9, esto es Dile a esos tíos. Antes había sonado Dani el Negro con Conoce al que desconoces. Y como digo, esta segunda hora nos estamos dedicando al sello Foco D y nos venimos un poco hacia nuestros días. Esto tendrá 5 o 6 años, es de nuevo el Buda, pero en este caso con Nirvan, el volumen 1 de lo que es La Doctrina del Shock. Ya sabéis, el famoso título del libro de Naomi Klein, y este volumen 1 se titulaba A la hora señalada, y concretamente el tema que vamos a escuchar se llama Miradas y lodo son Buda y Nirvan.
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1: Pues sí, hoy en nuestra sección de Pinchando a Vinilo hemos recuperado el volumen 1 de La Doctrina del Shock de Buda y Nirvana, y esto se llamaba, como os decía al principio, pues Miradas, y lo seguimos con Foco de hace 20 años, y esto es, esta es Lena y Jazz de Mis Madrugadas.

Elena y lo que es jazz de mis madrugadas. Seguimos con Foco B, son y 46, nos quedan prácticamente 15 minutos. Vamos con otros clásicos como son AKR y esto se titula No hay límite.

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3: Bueno, pues se nos va escapando el tiempo. Esto AKR, otro de los clásicos, no hay límite. Y si antes escuchamos a Soulback, pues viene de Alma sin dueño, de ASD. Así que vamos con una canción de los clásicos también, ASD, Foco D, y esto se llama Seremos lo que somos.

Seremos lo que somos, ASD, alma sin dueño, clasicazos sin duda. Y vamos a ir cerrando ya casi casi. Vamos con Mi Compli, Foco D, pues bueno, todo este colectivo de peña que colaboraban muchísimos en temas de unos con otros. Esto es Mi Compli con un tema titulado Zig Zag.

0: Bueno, pues nos tenemos que ir despidiendo, mi cómplice Zigzag, y nos vamos a ir con MTK y South ST, que está de tremenda actualidad porque a través de Sony Music publica, pues hoy a las 11 de la noche, 49 artistas canarios de, bueno, pues de música urbana, hip hop y todas estas variantes, y 49 temas. Va a sacar el disco con 49 temas. After Hour Mixtapes se titula, y estaremos al tanto. Ahí está Esclavos de la Química, MTK con South.
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0: Bueno, pues nos tenemos que ir. Como digo, de tremenda actualidad. Hoy a las 11 sale, se publican plataformas After Hour Mixtape, 49 temas de la mano de South ST, y aquí está junto a MTK, Esclavos de la Química. Hoy dedicamos las dos horas del programa a escuchar hip hop hecho aquí en el archipiélago canario, concretamente la primera hora más o menos temas que tienen pocos meses o incluso semanas o días, y la segunda hora la hemos dedicado básicamente a lo que fue, lo que es todavía, me imagino, foco de
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0: Tuvimos nuestro set del último DJ con Soul Back y El Amor Está en el Aire.
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0: Y en Pinchando a Vinilo, pues el disco de Buda y Nirvan, el volumen 1 de La Doctrina del Shock a la hora señalada.
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0: Selena Ojeda a los mandos de la nave, junto con Ina Santana, y aquí en el micrófono Vicente Martín. Nos volvemos a encontrar el próximo martes aquí a las 6 en directo en una nueva edición de Bandeja de Plata. Hasta luego, chao, pasarlo bien.
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0: Y recordar que mañana en Fábrica La Isleta, la Rap Night, como hacen todos los meses, pues si te ha gustado el programa de hoy, allí tendrás que estar mañana a partir de las 8:30 hasta las 3 de la madrugada. Chao.
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0: vamos.
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Vamos, vamos, que nos vamos. Que sinceramente, hoy no es mucho lo que tenemos que contar. Y tampoco es que sean muchos los discos de los que tenemos que hablar. Pero sí, habremos de reconocer que con el artista de hoy, Manel Ruiz, el especialista, un servidor de ustedes, tiene cierto aprecio o cierta devoción. Hoy el especialista quiere dedicar su tiempo a uno de esos cantantes, músico, productor, de los que no se sabe muy bien, siguen perteneciendo a una segunda línea. Uno de esos artistas que puntualmente, de vez en cuando, aparecen en las grandes listas y en algunos casos incluso no tan solo acariciando el número uno, sino que terminan por convertirse en un número uno.